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0: son las 7.
1: Las 7.
2: Y 39 minutos.
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1: Son las 7.
2: Las 7. Y 57 minutos.
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0: Son las 8.
1: Las 8.
2: Y 30 minutos.
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1: Son las 8.
2: Las 8 y 50 minutos.
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0: Son las 9.
1: Las 9.
2: Y 47 minutos.
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0: Son las 10.
1: Las 10. Y 46 minutos.
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1: Son las 11.
2: Las 11. Y 53 minutos.
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0: Son las 12.
1: Las 12.
2: Y 30 minutos.
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1: Son las 12.
2: Las 12. Y 54 minutos.
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1: Es la una.
2: La una.
3: Y 54 minutos.
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0: Son las 2.
1: 2:34.
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1: Son las 2.
2: Y 56 minutos.
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1: Son las 3.
2: Y 57 minutos.
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1: Son las 4.
2: 4:58 minutos.
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12: Bienvenidos en Primera Plana, un programa de Radio Francia Internacional y de France 24. Esta semana volvemos a poner el foco en Cuba, vamos a analizar el cerco y lo que puede salir, el resultado que puede salir de todo ello. Para ello nos acompañan cuatro invitados en ese estudio que ya les presento. Sandrine Morel es responsable de la rúbrica América Latina en el Cuega Internacional. Bienvenida.
13: Muchas gracias.
12: Simón Fayour es doctorando en Historia del Centro de Investigación y Documentación sobre las Américas, el CREDA. Bienvenido.
14: Muchas gracias.
12: Nos acompaña también Gaspar Estrada, miembro de la Unidad Sur Global de la London School of Economics. Bienvenida.
15: Gracias.
12: Y también nos acompaña Laurine Chapon, es doctora en geografía por la Nouvelle Sorbonne, con tesis sobre la crisis cubana. Bienvenida.
13: Muchas gracias.
12: El cerco a Cuba, hoy nuestro asunto en primera plana. Comenzamos. ¿Qué Cuba saldrá cuando termine el cerco de Estados Unidos? ¿Habrá transformaciones de calado, un castrismo reinventado o puramente su final? El sistema represivo y penitenciario es el único que no ha dejado de funcionar, el único que no sufre parálisis tras meses de bloqueo a la isla. La Habana, en negociaciones con Trump, está emitiendo gestos. Ha abierto el comercio de productos agrícolas al sector privado, ha concedido indultos a más de 2.000 presos. La pregunta es qué cambio propulsa Washington y con qué intenciones ante una realidad patente. La inflación real ha pulverizado los salarios, falta comida, faltan medicinas, falta combustible, hay apagones de hasta 20 horas diarios. Y aunque el gobierno no publica cifras, casi el 90% de los cubanos vive en pobreza extrema, según el Observatorio Cubano de Derechos Humanos. Repasemos lo que dice la prensa. En la revista Newsweek, Díaz-Canel afirma: volveremos a luchar. Cuba está dispuesta a defenderse si hay agresión por parte de Estados Unidos. Revista Proceso, desde México. Cuba, alto costo para México. Algo sobre lo que también les vamos a preguntar hoy sobre los aliados. El escritor Leonardo Padura afirma esta otra tribuna en el diario El País. ¿Y qué va a pasar con Cuba? El país debe cambiar, dice Padura, pero no porque lo asfixien desde fuera, sino porque los cubanos necesitamos que cambie. Bueno, pues les traslado esa misma pregunta que se hace Leonardo Padura en las páginas del País. ¿Y qué va a pasar con Cuba, Sandrín?
3: Yo creo que mucha gente se está haciendo esta pregunta en Cuba mismo, en el resto del mundo, y nadie tiene todavía la respuesta porque hay muchas informaciones que han salido en la prensa de posibles negociaciones. Efectivamente, hay algunos signos de aperturas, pero hay mucha falta de confianza por parte de los cubanos de que esto sea sólido. Si se lee la prensa cubana, se ve que se recuerda que en el pasado, cuando hubo gestos de apertura, también hubo una vuelta a la represión después, gente que fueron expropiados y que entonces no se confía para intentar recuperar un poco un impulso económico. No hay confianza en el régimen cubano de todas formas y tampoco se sabe muy bien qué quiere hacer Trump en este momento. Entonces yo creo que la incógnita es total. Y en cuanto a los indultos, se quejan mucho de que los indultos son de presos comunes, que no son presos políticos.
12: Que no son de presos políticos. Simón, hay muchas especulaciones con lo que pueda pasar en Cuba. La sensación es de que algo va a pasar, pero no sabemos muy bien el qué.
13: Sí, claro, hay cierta incertidumbre en cuanto a lo que podría pasar. Lo que es cierto es que, como en cada tiempo de crisis, seguramente se podría producir un cambio bastante importante. Y lo que estamos viendo es que el gobierno está un poco llevado a proporcionar signos de apertura, signos de evolución del modelo cubano, porque la presión ahora parece muy fuerte adentro del país y sobre todo afuera.
12: Es cierto que Irán ha dejado, digamos, a Cuba en segundo plano, vamos a decir, estas últimas semanas, pero todos intuimos que cuando acabe o cuando se solucione de cierta forma la situación en Oriente Medio, Cuba puede seguir la siguiente ficha. Todos tenemos eso ahí pendiente, Gaspar.
14: Bueno, la verdad es que esa es una pregunta que está abierta, porque no estamos seguros de que el tema en Medio Oriente se va a cerrar.
12: Y con Trump tampoco estamos seguros de nada cada día.
14: Y en ese sentido es lo que hace esta situación más preocupante, porque no podemos excluir que frente a una falta de perspectiva en Medio Oriente, Trump intente abrir otro frente, esta vez en América Latina, para desviar la atención, porque no hay que olvidar que él también tiene no solo un tema de política exterior, pero sobre todo un tema de política interior. Estamos a algunos meses de elecciones legislativas en Estados Unidos,
12: donde puede perder el Congreso y una mayoría demócrata puede crear la base del impeachment. Se habla del caso Epstein también.
14: Sí, y hay una realidad electoral. Casi todas las elecciones parciales locales que se han llevado desde la elección de Donald Trump pues han sido ganadas por candidatos demócratas, inclusive en distritos históricamente republicanos, y pienso en particular en Florida, y pienso en particular en Miami, y eso me lleva al tema de Cuba.
12: Al tema de Cuba.
14: Porque ahí lo que estamos viendo son una alternancia en el voto latino, inclusive un voto conservador, a favor de los demócratas frente al fracaso de la política de Donald Trump y de Marco Rubio, que es uno de los principales actores
12: ahí vamos,
14: en esta política americana.
12: Y luego vamos a volver a Marco Rubio, que es una figura fundamental. ¿Qué puede salir de todo esto?
15: Sí, bueno, no sé, es muy complicado decirlo, pero la cosa es cierta, es que también por los cubanos y las cubanas que viven esta crisis, todo es muy incierto también. Y entonces hay un problema también demográfico que Cuba se está vaciando ahora.
12: Claro.
15: Que más de casi 3 millones de personas se han ido desde 2022, que es mucho, mucho. Y también este problema demográfico va a cuestionar lo que va a pasar, que no todo depende del político y de Trump, pero también de lo que va a pasar dentro de Cuba y dentro de la diáspora cubana también, que se está remodelando en Estados Unidos y en Madrid.
12: Las comparaciones las carga el diablo, pero la actualidad nos las pone en bandeja con los casos de Venezuela e Irán. Partiendo de la certeza de que Trump no busca implantar la democracia, eso lo tenemos más o menos claro, ¿el castrismo puede perpetuarse tras negociar con Trump como se deja entrever que va a pasar en el caso iraní? O tomando otro ejemplo, el de Venezuela, por si les convence más, ¿hay alguna figura homologable a Delcy Rodríguez en Cuba? ¿Se está sondeando una posible figura para que se adquiera ese tipo de solución? ¿Qué les parece, Sandrine?
3: Pues en la prensa se ha hablado mucho de la posibilidad de que haya negociaciones ahora con Raulito, ¿no? El cangrejo, como se llama.
12: Conoce popularmente.
3: Sí, que es el nieto de Raúl Castro. Y
12: que es verdad que no tiene una trayectoria política de Delcy Rodríguez, es decir, Delcy Rodríguez sí que tiene un bagaje, digamos, un pedigrí político.
3: Sí, hay muchas incógnitas sobre el peso que podría tener en esta remodelación, pero se habla de su padre, que sí que tenía un papel importante en la empresa Gaesa, ¿no? Creo que se llama el conglomerado de empresas públicas cubanas, y que entonces podría haber heredado de su padre cierto peso en este conglomerado. Y entonces este peso económico dentro de Cuba podría permitir que sí que fuese un actor relevante a la hora de negociar una apertura económica, que parece ser que sería lo principal que se negociaría ahora con Estados Unidos, manteniendo la familia Castro en el poder.
12: Simón, ¿alguna figura que podría salir de ahí?
13: Bueno, como lo ha dicho Sandrine y el propio Marco Rubio, no está tan seguro de que las autoridades estadounidenses han identificado a un potencial candidato para como reemplazar al régimen actual, y entonces no emerge una figura tal y como la de Delcy Rodríguez. Yo creo hasta ahora en Cuba hay negociaciones, hay unos nombres que han aparecido en la prensa, pero una figura con peso político que podría a la vez entender

0: volver a poner a alguien de la propia familia Castro me parecía muy paradójico. Sí.
1: Los gestos de apertura que llevamos días viendo desde La Habana, como la creación de empresas mixtas, la apertura de comercio, al comercio de productos agrícolas que hasta ahora mantenía el Estado en monopolio, ¿cómo los interpretan esos gestos, Login?
2: Sí, bueno, estos gestos vienen desde 2020, en un tiempo de crisis que el gobierno hubo la necesidad de abrirse a la economía mixta, y desde 2008, bueno, se inscribe en una historia un poco larga de estas reformas cubanas, y bueno, yo creo que la más importante reforma ahora es la reforma de la ley de migración, que el gobierno cubano está abriendo a las inversiones de la diáspora cubana, y eso es muy importante porque cambia totalmente la forma de que el Estado se pone frente a su diáspora. Claro,
1: la diáspora, en particular los cubanos de Estados Unidos, ahora podrán invertir en la isla, que era otra de las exigencias de Washington. Lo que entendemos es que todavía no está el marco jurídico, que es en lo que se está trabajando ahora, ¿no?
2: Sí, sí, es el problema que la prensa cubana de oposición dice que no hay el marco jurídico, pero él va a venir, y el discurso público es de asegurar a la diáspora que tiene su papel a jugar en esta transición que el gobierno está.
1: Hablaba antes, Gaspar, de la importancia de una figura. Hemos hablado de esa figura que puede salir del castrismo. Claro, del otro lado son unas negociaciones con una figura crucial por parte de Estados Unidos, la del secretario de Estado, Marco Rubio. ¿Qué objetivo tiene Cuba? ¿Sería un trampolín para Rubio en esa posible sucesión a Trump? O sea, Rubio tiene una pieza importante en Cuba, entendemos.
0: Bueno, su propia trayectoria personal, el hecho que sus padres vienen de Cuba, que su base electoral en Florida está compuesta por miembros de la diáspora cubana, pero también venezolana y de otros países de América Latina, y esa voluntad de Trump de decir que es el presidente que logró hacer cosas que otros presidentes estadounidenses no lograron conseguir. Sin embargo, a mí me parece que los términos de la ecuación desde el punto de vista político en Cuba no cuadran. En primer lugar, porque contrariamente a Venezuela, en Cuba no hay petróleo. Entonces, el costo de este tipo de operación y de la perspectiva política después de un eventual cambio de régimen son mucho más altos. Por otro lado, no hay que olvidar que estamos a algunos meses de las elecciones de medio mandato en el legislativo en Estados Unidos. Lo que ya hemos visto y que ya se ha descrito es que potencialmente puede haber un agravamiento de la crisis migratoria y de, por ende, el hecho que Estados Unidos tendría que recibir más refugiados cubanos en Florida. Y toda la estrategia política de Donald Trump en materia de política interior es de evitar los flujos incontrolados de migración.
1: Es curioso, Sandrín, Simón, cómo el futuro de Cuba parece, como cuenta Gaspar, que se juega también en otros tableros que no son puramente el cubano,
3: Sí, sí, yo creo que todo esto hace tan incierto todo, ¿no? Que justamente porque se sabe que los intereses de los cubanos y las propias capacidades de los cubanos no son las que van a llevar este cambio, y que todo va a depender efectivamente de los intereses que puede tener electorales en Estados Unidos de apretar, no apretar. Había artículos que decían que el fracaso en Irán podría provocar, acelerar la destitución del régimen cubano, porque de repente Trump necesitaría una victoria fácil, por ejemplo. Entonces, todas esas conjeturas hace muy difícil.
1: Muy difícil. Aparte del hermetismo, ya de por sí, del régimen cubano, hay que añadir, como dice Sandrín, todas las coyunturas que no tienen tanto que ver con la isla. Vamos a hablar de los aliados de Cuba y vamos a hablar de cómo se están viviendo estos momentos en la isla, pero va a ser a vuelta de pausa. Hasta ahora.
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5: Mélissa Lavoux. Swad Massi. Et Youssoufa.
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5: 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Blaise Fayard et Tribal Kush.

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1: Esta semana en primera plana, analizando lo que puede salir del cerco de Cuba, la situación política y esas previsibles negociaciones que se están estableciendo con Estados Unidos. Nos acompaña Simón Fagur, es doctorando en Historia del Centro de Investigación y Documentación sobre las Américas, la periodista Sandrine Morel del Courrier International, Gaspar Estrada, miembro de la Unidad Sur Global de la London School of Economics, y la doctora en Geografía por la Nouvelle Sorbonne, Laurine Chapon. Bueno, antes de la pausa nos habíamos quedado hablando de esos apoyos que tiene en estos momentos el régimen cubano. Hasta ahora los apoyos cubanos durante el bloqueo, no sé si podríamos decir que han sido más verbales que fácticos. Es decir, pensando en declaraciones como China o como Rusia, bueno, México, teniendo que calibrar el precio a pagar por romper el bloqueo. Hablamos de más apoyos verbales, quizá, Sandrine.
2: Bueno, yo creo que el petróleo ruso nos hizo cambiar un poco de opinión, porque es verdad que hasta que llegara este cargamento de petróleo, todo parecía efectivamente muy de empatizar con los cubanos, etcétera, pero sin comprometerse con nada.
1: Entendemos también que ese cargamento es que Estados Unidos lo permite una vez que se anuncian ciertas medidas por parte de La Habana, o esa cronología no la establecerían así.
2: Yo no sé si las dos cosas están ligadas. Puede ser que sí. Yo creo que también los lazos de Trump con Putin pueden explicar esta tolerancia también, con este cargamento. En un momento en el que con Irán estaba reabriendo además el tráfico de petróleo. Entonces, siempre es muy difícil, ¿no?, entender qué es lo que el detonante. Lo que está claro es que de repente se ha permitido un pequeño alivio. No sé si será puntual, porque Rusia ha anunciado que va a mandar otro cargamento de petróleo. Tampoco va a solucionar los problemas que sufre la isla, pero de repente Cuba parece un poquito menos sola. Pero es verdad que es bastante sola. Incluso México, la ayuda humanitaria que le puede proporcionar no va, aparte de que no va a solucionar las penurias que sufren ahí, hay mucha controversia sobre cómo se está distribuyendo esta ayuda mexicana en Cuba.
1: Bueno, México se ha optado por la realpolitik con Cuba, es decir, ha llegado un punto en el que enfrentarse a Estados Unidos con este asunto, no.
3: Bueno, porque México tiene intereses, en particular la renegociación del Tratado de Libre Comercio con Estados Unidos y Canadá, que empieza este año, y la triple relación económica, de seguridad y de lucha contra el crimen organizado, que pauta la relación bilateral de México y Estados Unidos desde hace décadas. Entonces, desde ese punto de vista, efectivamente, Claudia Sheinbaum ha hecho una apuesta moderar el apoyo de México a Cuba, manteniendo públicamente el respaldo al régimen, pero evitando provocar al gobierno de Estados Unidos.
1: Le quiero preguntar a Laurine, que lo conoce de cerca, toda esta situación, ¿cómo lo están viviendo los cubanos en la calle? ¿Cuál es la situación real? Sabemos que más resiliente que un cubano casi no se puede ser, pero ¿cómo se están viviendo este cerco?
4: Sí, bueno, lo que se ha hablado mucho es que hay mucha pobreza ahora por los cubanos que se quedan, y sobre todo por los que no tienen remesas, que no benefician de las remesas, del dinero que la gente de la diáspora envía en Cuba. Y lo que se está viendo también es que hay desigualdades muy fuertes que están creciendo en la sociedad cubana entre los que tienen acceso a estas remesas y los que no tienen. Y los que no tienen, dentro de ellos hay muchas personas ancianas, muchos viejos, porque casi más de la mitad de la sociedad cubana tiene ahora 60 años. Y entonces, al día a día, este envejecimiento de la sociedad, es muy complicado vivir las penurias, las escasez de luz, las escasez de medicamentos, que hubo una epidemia de dengue muy fuerte, que mucha gente murieron hace poco en La Habana. Y entonces todos estos factores hacen que la situación es muy triste, también mucha tristeza en la Habana, porque muchas familias, bueno, se están, muchos hijos se van y muchos viejos se quedan. Así que sí, mucha tristeza y mucha incertidumbre.
1: Bueno,
4: sí, porque la gente no sabe tampoco lo que va a pasar, y yo creo que la gente no quiere tampoco. Quieren un cambio, pero los Estados Unidos no aparecen tanto como la cosa. Los cubanos son muy soberanistas, y la cuestión de la soberanía cubana es muy, bueno, a la base de la revolución, que quizás yo podría hablar más de eso.
1: Antes nombraba a Laurine que de las principales novedades o aperturas, destacaba sobre todo el tema de que la diáspora pueda invertir en la isla. Simón, Esto es fundamental para la diáspora.
0: Sí, es fundamental. Es un tema principal de las tensiones pasadas, la posibilidad para una parte de la diáspora volver a invertir en Cuba. Pero lo que tenemos que recordar es que en ese mismo momento la diáspora aparece bastante fracturada. O sea que antes teníamos la idea o la imagen de una diáspora muy conservativa.
1: Sí, los cubanos de Miami, para
0: sí,
1: ser un poco...
0: Y eso se está cambiando mucho, hay que matizar...
1: Hay nuevas generaciones, sí, hay Bad Bunny en cuanto a imaginario colectivo, hay cambios.
0: Y sobre cuestiones importantes como la de la inmigración, de la cual habló ahorita Gaspar, por ejemplo, si pensamos en la figura de María Elvira Salazar, sí, que es una de las figuras importantes de esa diáspora. En ese momento, ella se está un poco alejando de las partes más duras del Partido Republicano y especialmente de los republicanos de Florida. Así que vemos que adentro de la diáspora cubana, aunque hay un anticastrismo histórico muy fuerte, sí, se está un poco cambiando la atmósfera sobre esa cuestión. Así que, más allá de la cuestión de la inversión, también del punto de vista ideológico o generacional hay cambios importantes. Y por eso el Marco Rubio está un poco manejándolo todo con sutileza.
1: En las conexiones que estamos estableciendo. Sin casi turismo y ahogada por las sanciones, las crisis cubanas también se explican por la baja productividad de su economía centralizada. Les pregunto, ¿por qué en estos años no se ha hecho nada a partir de lo que pareció un espejismo de apertura en la época a Obama? Es decir, ¿por qué en los años de Díaz-Canel no se siguió tirando de ese hilo de apertura o de espejismo de apertura, Gaspar? Bueno, porque sí que lo hubo en su momento,
3: sí,
1: con Raúl Castro.
3: Pero yo creo que es un modelo realmente muy enquilosado, en el cual el ejército, se mencionó a GAESA, que es la paraestatal que controla el sector hotelero y un poco las actividades económicas que generan dólares. Pues hay mucha resistencia, porque en el fondo el ejército controla esta llegada del dólar. Entonces, es un modelo económico y un modelo ligado al modelo político. Y es un modelo que no fomenta la libertad y la competencia. Al revés, lo que provoca es mayor control. Entonces, desde ese punto de vista, esas pequeñas aperturas que existieron durante el gobierno de Barack Obama eran parciales y sobre todo incompletas.
1: Login.
4: Sí, y también hubo la COVID, que a veces se olvida, pero como que Cuba, su primer puesto de remesas, de divisas, es el turismo internacional. Y después de 2021, los turistas internacionales no llegaron a Cuba. Y eso fue algo muy duro para la economía cubana, que el segundo puesto de divisas era los médicos, que el régimen mandaba en Brasil, en Venezuela. También hubo Bolsonaro que cortó los médicos cubanos. La crisis en Venezuela es desde 2017. Entonces hubo como una coyuntura muy desfavorable a los sectores principales de la economía cubana, que su base es el turismo internacional.
1: Les quiero preguntar por ese espejismo. Sí, sí.
2: De hecho, ahora mismo una de las principales medidas de presión, aparte de cortar la ruta del petróleo a Cuba, es obligar a los países del entorno a renunciar a las brigadas médicas, a las comunidades de médicos cubanos. Hemos visto que se han ido de Jamaica, se están de Venezuela, ¿no? De varios países así de Latinoamérica, donde estos médicos generaban muchas divisas para el gobierno. Esto de cortar totalmente toda vía de financiación como la hubo en el pasado, no deja otra opción de transformarse a Cuba, claro, seguramente en apostar por la economía privada, porque si Trump corta la vía de la financiación de las donaciones de países amigos, porque realmente el petróleo venezolano no lo podía pagar Cuba, y el que manda a Rusia tampoco lo puede pagar, ¿no? Se habla de intercambio de servicios que se podía dar a cambio, y ahora sin las brigadas médicas, pues se encuentra realmente sin capacidad de generar ingresos, sin
1: Simón,
2: turismo.
1: ¿Quieres añadir algo más?
0: No, la verdad que... Bueno, la apertura de 2017 entre Raúl y Obama no quedó mucho tiempo. Había mucha esperanza.
1: Sí.
0: O sea, yo estaba en Cuba.
1: Me refería a eso, esperanza. ¿Qué pasó con ella? Ahí iba yo.
0: Bueno, el modelo fracasó. O sea, los demócratas salieron del poder. Bueno, después del primer mandato de Donald Trump, no creo que la administración de Biden ha hecho mucho para Cuba. Incluso pusieron Cuba en la lista de país defendiendo al terrorismo. Así que ese momento, un poco a finales de los años 2010, uh-huh. bueno, ya, o sea, pasó mucho uh-huh. desde ese momento. Y los jóvenes, o sea, la gente de nuestra edad de esa época, se fueron.
1: Se fueron. Eso por parte de las administraciones de Estados Unidos. Por parte de Cuba, Díaz-Canel dice que no va a dimitir. Al suceder a Raúl Castro en 2018, se convirtió en el primero que no era de la familia Castro en acceder al poder. 8 años después, hablamos de un liderazgo cuestionado. No sé hasta qué punto podríamos decir desde incluso dentro del régimen. Es complicado, pero bueno.
2: Pero no sé si se puede o si se ha podido hablar nunca de liderazgo por parte de Díaz-Canel, porque... Yo creo que nunca
1: Hay gente que pone ahí el foco.
2: Nunca ha sido, yo creo, bien aceptado por parte de la población cubana. Yo estuve en 2021 ahí y la gente no le tenía ningún aprecio. Es decir, no tenía el halo de revolucionario que podía tener los Castros. Y en eso, yo creo que antes hablábamos de un poco la cosa totalmente surrealista, que sería acabar con el castrismo manteniendo la familia Castro al poder, uh-huh. pero quizás es la única manera para que los que mantienen este apego por la soberanía cubana frente uh-huh. a Estados Unidos puedan estar satisfechos y a la vez se hagan los cambios como... Al final se está haciendo un poco en Venezuela, que veremos hasta dónde llegan esos cambios.
1: Y es verdad, ¿no? que aunque resuene un poco, pero es que Trump es capaz de salir un día y decir que este señor es formidable, que el capitalismo se ha reformado. Él es otro es un político, no, pero es que con Trump todo es posible. Sí. Simón,
0: sí, bueno,
1: Díaz-Canel, este liderazgo.
0: El liderazgo no sé, pero lo que es cierto es que él tenía que asumir un papel muy complicado. O sea, ya sabíamos que acabar con los hermanos Castro iba a ser un periodo de transición muy complicado, con muchos desafíos. Y Díaz-Canel, bueno, fue elegido adentro del partido y asumió como pudo, ¿no?
1: Me quedo sin tiempo para más. Ha sido un placer tenerles hoy a los cuatro. Hemos analizado la situación de Cuba a todos ustedes. Hasta la próxima semana en Primera Plana. Gracias.
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6: Son las 5
7: y 30 minutos,
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0: Son las 6.
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1: Es hora de honrar nuestra patria. Este es el himno de la República de Colombia, compuesto en 1887 por Rafael Núñez y música del compositor italiano Orestes Índice.

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0: Son las 6.
1: Y 38 minutos.
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1: Muy buenos días tengan todos ustedes, nuestros oyentes fieles de la UFPS Radio 95.2 FM y nuestros seguidores del magazine Siente la U, hoy lunes 25 de mayo de 2026, a cortos días de terminar este mes de mayo y del próximo domingo las elecciones presidenciales. Deseamos a todos nuestros oyentes un feliz día y una semana exitosa. Y estudiantes de segundo semestre de 2026, ya está la programación de serologías de estudiantes nuevos y antiguos, y estas van hasta el día 30 de mayo. Así que por favor verifiquen en la plataforma y estén pendientes para que no tengan después inconvenientes con sus procesos de matrícula. Ahora entramos a la sección del muro con los indicadores económicos para hoy lunes 25 de mayo. El dólar TRM abrió en 3,667.06 pesos, bajó 34.31 pesos. Si usted piensa comprar dólares el día de hoy en casas de cambio, el promedio está para la compra en 3,548 pesos y para la venta en 3,659 pesos. El dólar se cotiza en 4,253.06 pesos. Bajó 38.12 pesos. Petróleo Brent tuvo una caída de $1.38, quedando en $103.19. Café Libra tuvo un repunte de 5 centavos de dólar, quedándose en $3.18, abriendo la mañana. Y el oro onza en $4,507.90, tuvo una caída de $33.27. Pico y placa para el día de hoy. Tenemos para particulares, nacionales, extranjeros, motos y carros, las placas terminadas en 1 y 2, y para taxis, las terminadas en 4. Y en efemérides, hoy 25 de mayo, Colombia conmemora una fecha profundamente significativa para la memoria histórica y los derechos humanos. El Día Nacional por la Dignidad de las Mujeres Víctimas de Violencia Sexual en el marco del conflicto armado interno. No es una celebración, es una jornada de memoria, reconocimiento y dignificación. Un día para rechazar el silencio, la indiferencia y la impunidad. Esta fecha fue institucionalizada mediante el decreto 1480 de 2014 como una medida simbólica para reconocer la valentía, la resistencia y la lucha de miles de mujeres víctimas de violencia sexual durante el conflicto armado en Colombia. El origen de esta conmemoración nos remonta al 25 de mayo de 2000, cuando la periodista colombiana Ginette Bedoya Lima fue secuestrada, torturada y víctima de violencia sexual mientras realizaba una investigación periodística sobre corrupción y grupos armados. Desde entonces su voz se transformó en una causa colectiva bajo el lema "No es hora de callar". Hablar de esta fecha exige responsabilidad. Por eso, hoy la invitación no es a repetir detalles dolorosos ni relatos que puedan revictimizar a quienes han sobrevivido a estas violencias. La memoria también se construye desde el respeto. Reconocer a las víctimas implica escuchar sus voces, proteger su dignidad y comprender que ninguna mujer debe cargar con la culpa o el estigma de la violencia sufrida. De acuerdo con registros oficiales, decenas de miles de personas han sido reconocidas como víctimas de delitos contra la libertad y la integridad sexual en el marco del conflicto armado, siendo las mujeres la gran mayoría de los casos. Diversos informes han señalado que la violencia sexual fue utilizada como mecanismo de control, intimidación y guerra contra comunidades enteras. Por eso esta fecha también es un llamado a la sociedad para promover la igualdad, el respeto y la garantía plena de los derechos de las mujeres. Hablar de derechos de las mujeres no es división, es hablar de dignidad humana, es reconocer que ninguna violencia debe normalizarse. La lucha de las sobrevivientes y defensoras permitió avances importantes como la Ley 1719 de 2014, creada para fortalecer el acceso a la justicia y combatir la impunidad en delitos de violencia sexual relacionadas con el conflicto armado. Además, en 2021, la Corte Interamericana de Derechos Humanos emitió una sentencia histórica en el caso de Ginette Bedoya, estableciendo medidas de protección y garantías de no repetición para mujeres y periodistas. Hoy Colombia recuerda que el cuerpo de las mujeres no puede ser utilizado como arma de guerra. Recordamos a quienes han resistido, a quienes alzaron la voz y a quienes aún esperan verdad, justicia y reparación. Si usted necesita orientación o conoce un caso de violencia basada en género, puede comunicarse gratuitamente a la línea 155, porque la memoria sigue viva, viva, porque la dignidad no se negocia y porque definitivamente no es hora de callar. Perdón. Y ahora nos vamos con nuestro recomendado musical de hoy y destacamos a La Niña Que Fui, una emotiva interpretación de la cantautora puertorriqueña Cani García. La canción transmite un mensaje de crecimiento personal, memoria y reconciliación con el pasado a través de una letra íntima y profundamente reflexiva. Con su estilo característico, Cani García logra conectar con el público mediante una interpretación sensible y auténtica. Se ha convertido en una canción con la que muchas personas se identifican, especialmente por su invitación a valorar la historia personal y a conocer el cambio, el camino recorrido. Con ustedes, esto es A la Niña Que Fui.

0: Bueno, y tenemos en nuestra cabina una invitada muy especial que siempre es bienvenida a la cabina de la UFPS Radio 95.2 FM. Es una profesional muy destacada en nuestra institución. Y hoy abordaremos con ella, justamente con la doctora Nelly Estupiñán Roa, la importancia para nuestra comunidad académica, la permanencia estudiantil y las estrategias que desarrolla la Vicerrectoría de Bienestar Universitario para prevenir la deserción académica y acompañar a los estudiantes durante su proceso de formación profesional. También sobre, lógicamente, pues por el programa Cuenta Conmigo. Para conversar sobre un tema, este tema, pues como lo dijimos anteriormente, tenemos a la doctora Nelly Estupiñán, coordinadora de la Unidad de Orientación y Asesoría Psicológica, que hace parte del trabajo integral que lidera Bienestar Universitario en apoyo a los estudiantes de la UFPS. Bienvenida y gracias por aceptar nuestra invitación, querida doctora Nelly.
1: Muy buenos días, Miguel Ángel. Gracias por este espacio tan importante, ¿no? Que nos permite dar a conocer qué hace la Universidad Francisco de Paula Santander por sus estudiantes. Reciban un saludo muy especial de nuestro vicerrector, el doctor Luis Eduardo Trujillo, que está siempre muy atento a puertas abiertas para atender las necesidades de la comunidad universitaria.
0: Pues sí, doctora, pues se habla también, ustedes han manejado mucho el tema precisamente de la permanencia estudiantil que se ha convertido en uno de los principales desafíos de las instituciones de educación y en el caso nuestro de la Universidad Francisco de Paula Santander. La Vicerrectoría de Bienestar Universitario pues desarrolla programas y estrategias orientadas a disminuir, pues lógico, la deserción, fortalecer el rendimiento académico y acompañar integralmente a los estudiantes en las iniciativas. Y con estas iniciativas institucionales se destaca el programa de permanencia estudiantil Cuenta Conmigo, creado para fomentar la continuidad académica mediante apoyos psicosociales, académicos y de orientación integral. Bueno, doctora, cuéntenos cuál es el objetivo general de del programa Cuenta Conmigo.
1: Miguel Ángel, este programa académico y psicosocial para la gestión de la permanencia y graduación estudiantil Cuenta Conmigo en la versión 2, porque iniciamos con una versión 1 que era el programa Quédate.
0: Ah,
1: ¿Sí? Más o
0: exactamente, sí.
1: menos en el 2011-2012 empezamos a trabajar fuertemente con la permanencia, porque ha sido un problema a nivel nacional.
0: Sí.
1: Y contextualizando un poquito. En ese momento la deserción estaba por encima del 50% y es un
0: Grave.
1: Número muy significativo. Y debido a eso, pues el gobierno abrió a las universidades que postularan programas y que recibieran apoyo para fomentar la permanencia. Dentro de eso, la Universidad Francisco de Paula Santander fue tenida en cuenta y el gobierno invirtió un gran dinero, igual que la universidad, para poder trabajar sobre este flagelo tan grande. Y hemos notado los cambios significativos. En Quédate, que iniciamos en 2011-2012, pues ya ahorita tenemos la segunda versión, que es el programa académico y psicosocial para la gestión y la permanencia y graduación estudiantil.

0: cuenta conmigo, que tiene como objetivo general mejorar la capacidad institucional a través de desarrollo de estrategias y metodologías que garanticen la permanencia y la graduación estudiantil. Y de esta manera, pues, se ha fortalecido mucho lo que es la acreditación institucional. Algo que se ha logrado gracias a todas estas estrategias que invierte la universidad para fomentar en nuestros estudiantes la permanencia. Quien ingrese a la Universidad Francisco de Paula Santander cuente con todo el apoyo y todas las estrategias para que lo logre.
1: Tenemos un fuerte o tienen un fuerte compromiso justamente para orientar y ayudar a todos estos estudiantes para que continúen con sus estudios y no deserten justamente de la carrera o de lo que están estudiando justamente en la institución. Esto, y desde la unidad de orientación y asesoría psicológica, ¿cómo se trabaja actualmente el tema de permanencia y prevención, justamente ya que estamos hablando de este tema, y prevención de la deserción estudiantil?
0: Bueno, dentro de este programa tan importante académico y psicosocial, tenemos unos productos interesantes, ¿no? La primera parte es posicionar este programa a nivel institucional, ¿no? Ese es uno de los objetivos líderes, y tenemos otros como el mejoramiento de la calidad académica. Ese mejoramiento de la calidad académica se hace teniendo en cuenta a todos los estamentos, ¿no? El acompañamiento a encuentros de compañerismo con los docentes, con los administrativos, el fomentar la formación integral, el acompañamiento en asesoría con amigo académico, todo eso está contribuyendo a ese producto del mejoramiento de la calidad académica. Tenemos también otro producto que tiene que ver con apoyo a estudiantes. Desde el mismo momento que el estudiante ingresa a nuestra Universidad Francisco de Paula Santander, viene acompañado para adaptarlos a la vida universitaria e iniciamos con el proceso de inducción de manera presencial. No lo hacemos solamente con los estudiantes, también traemos a los padres de familia, porque el estudiante necesita tener el acompañamiento de los padres aquí, que ellos estén muy pendientes de ese avance que está haciendo el joven. Cada vez llegan menores de edad a la universidad, sí. Y esto no lo puede hacer solo la universidad, sí. Necesitamos que los padres estén allí, porque apoyo. Es un cambio brusco, ¿no?
1: Sí, claro.
0: El divorcio que hay entre la educación media y la educación superior es abismal.
1: Recordemos que los profes se convierten en los segundos papás de ellos, justamente en la institución, porque llegan chicos ya de 15 años.
0: Sí, 15 increíble. Años, y estar en la etapa difícil del ser humano, imagínense, la adolescencia. Sí, donde el chico quiere experimentar muchas cosas.
1: Muchas cosas.
0: Y aquí en la universidad, pues, hay situaciones que tenemos que estar atendiendo y orientando a los jóvenes, ¿no? Para que no se distraigan en situaciones que puedan ser obstáculos en ese proceso de formación, sino se centren directamente a cumplir el objetivo que se pusieron en el mismo momento. Inician una carrera y que la culminen con éxito. Dentro de ese apoyo, pues invitamos a los padres de familia, y ahí los dos, padres y hijos, vienen a la inducción. Y es un programa, pues, interesante, ¿no? Y que impacta dentro de la universidad. También hacemos constantemente el fortalecimiento de los servicios de bienestar universitario, socializando los diferentes programas para que los jóvenes hagan uso de todos los servicios que tenemos para ellos. Hay otra ayuda que se le da al estudiante, que es el apoyo frente a la crisis de carrera, ¿no? Cuando el joven tiene dudas, pues está el programa de orientación vocacional en el cual se les ofrece. Y también para los jóvenes que solicitan traslados y transferencias, ¿no? Jóvenes que de pronto cambian de carrera, digamos, sí. Aquí nosotros traslados dentro de la misma universidad.
1: Ustedes lo que hacen es precisamente orientarlos. Paso.
0: Ajá.
1: Para saber si están haciendo una buena elección o para que encajen bien en la nueva carrera que están queriendo, pues, tomar después de la que se inició.
0: Sí, que consideran que van a tener más éxito, y otros también traslado para algunos egresados, ¿no? Uh-huh. Que de pronto terminaron un programa y quieren continuar en otro. Y entonces se le da la oportunidad a través de el del taller de reubicación, y allí se les apoya. Inclusive también se da espacio para los que solicitan transferencias. Esos son jóvenes que vienen de otras universidades por situaciones económicas, la gran mayoría por situaciones económicas, y también en los últimos años ellos dicen que la universidad tiene una imagen muy positiva, ¿no?
1: Sí, eso es muy cierto.
0: deciden venir acá a solicitarnos, digamos, continuar con su programa. Entonces, ahí está la figura de transferencia, ¿no? Sí. La solicitan y deben cumplir con los requisitos, entre esos hacer el taller de reubicación.
1: Perfecto.
0: En el apoyo a estudiantes también tenemos orientación para el ingreso del mundo laboral a través de talleres psicoeducativos.
1: Y mostrarle la realidad después de su graduación, cómo es el mundo laboral.
0: Exacto, ingreso al mundo laboral, porque muchas de los jóvenes presentan miedos, ¿no? Están terminando, entonces, bueno, quisieran saber, prepararse con una entrevista, la presentación de la hoja de vida, todo esto, pues, entonces se hacen a través de talleres psicoeducativos.
1: Bueno, excelente.
0: Y que de bienestar, pues, se ofrece, ¿no? Como también el acompañamiento académico y psicosocial a los estudiantes que se acogen al Acuerdo 012. Un acuerdo que permite al estudiante que de pronto no logró superar las condicionalidades y están a punto de salir. Antes estos jóvenes quedaban excluidos desde la universidad con el fin de fomentar la permanencia, creó el Acuerdo 012. Allí llegan los chicos que no superaron el artículo 36 del Acuerdo 051 del 2019, donde se estipula cuáles son las condiciones para permanecer dentro de la universidad. Y una de ellas es que el promedio ponderado esté en 3,1. Si el estudiante baja el promedio ponderado de ese 3,1, pues les da opciones y quedan condicionalidad, ¿no? Es muy importante que los jóvenes, por lo menos de vez en cuando, miren el acuerdo 051 del 2019, para que miren cuál es la normatividad de la universidad. Dentro del acompañamiento que he hecho directamente con los estudiantes que se matriculan en el Acuerdo 012, he notado fuertemente el desconocimiento de muchos estudiantes en cuanto a la normatividad, específicamente en este artículo 38 del Acuerdo 051 del 2019. Es tan importante que ellos vean qué pasa cuando un estudiante no logra obtener el promedio ponderado académico de 3.1, ¿sí? ¿Cuáles son las condicionalidades que tiene y la universidad le brinda para que pueda superar?
1: Y en el caso, por ejemplo, de bienestar, ¿cómo hace o qué programa o qué taller o, en fin, para hacerle llegar a los muchachos que se enteren de esta normatividad? ¿Qué hace bienestar en ese aspecto?
0: Bueno, una de las cosas que hacemos es el fortalecimiento de los servicios de bienestar que se les está socializando. Ajá. Otra directamente con los jóvenes que están en bajo rendimiento. Cuando se den cuenta que los jóvenes están en bajo rendimiento, simplemente es notificarle a los directores de programa para que ellos nos seleccionen el personal y empezar a orientarlos sobre esta normativa y que sepan cuáles son esas condicionalidades que nos dice clarísimo el Acuerdo 051 del 30. El artículo 38 del Acuerdo 051 del 2019. Para que ellos sepan, porque lo digo en el caso nuestro, que los jóvenes que ya están matriculados en el Acuerdo 012, pues bueno, no superaron esas condicionalidades del literal A, B, C, D que tenemos estipulados, ¿no? Si no llega a sacar 3.1, inferior a 3.1, pues queda. El chico va a tener unos semestres para subir, ¿no? Si no lo logra, pues inmediatamente pasa al Acuerdo 012. Y es opcional de que el chico tome el Acuerdo 012. Pero allí tienen la oportunidad de no perder el cupo en la universidad. El acuerdo
1: está, es muy importante, ¿no?
0: Es importantísimo porque tenemos jóvenes que pueden caer al Acuerdo 012 desde el primer semestre.
1: Sí, claro.
0: Como otro semestre, jóvenes de séptimo semestre.
1: Así no pierden el cupo, no tienen que volver a luchar precisamente para tener el ingreso.
0: Exacto, y muchos que de pronto por falta de desconocimiento de la norma cayeron al acuerdo. Claro que no es el desconocimiento de la norma, hay otros factores que inciden en ese bajo rendimiento y que se ha, digamos, observado a través de estos jóvenes que caen en el Acuerdo 012, como son los factores económicos. Es una de las cosas que más afecta al estudiante, ¿no? Porque muchas veces están trabajando y pues le dedican más tiempo al trabajo y descuidan el estudio. y a veces se confían, a veces algunos dicen, no, yo alcanzo a pasar la materia, voy a darle hasta última hora, y resulta que no tuvieron en cuenta que ya su promedio estaba por debajo de 3.1. Ya estaba condicionado a un semestre, a 2, a 3, a 4, depende, ¿no? Se le va dando al estudiante la oportunidad para que suba, pero no miran ese pedacito, pero allí está Bienestar Universitario, llega ya a la oficina y con mucho gusto uno los orienta. Vamos a mirar qué tienes matriculado, vamos a hacer aquí el análisis de las notas que tú llevas y pues se les da la sugerencia, no es conveniente que la sigas, te tocó cancelar o en el tercer periodo tal nota. Pero ¿qué garantiza? Si los dos primeros los perdió con 0.5 por debajo de 1, pues no hay opción, ¿sí? Y tercera
1: claro,
0: nota es imposible. Pero los chicos dicen, no, yo espero por lo menos que me quede habilitable. Entonces muchas veces dicen, no, esa es una materia de 4 créditos. Esta materia de 4 créditos ya a la mitad de la carrera le va a impactar mucho en el promedio ponderado.
1: Claro.
0: Y eso va a afectar la permanencia y puede estar saliendo del programa.
1: Y los perjudica también en los horarios, ¿no?
0: Totalmente.
1: Porque no puede tomar de pronto una materia de continuidad.
0: Entonces
1: exacto. Eso hace retrasar.
0: Materia de línea.
1: Exactamente.
0: Entonces los estudiantes a veces toca explicarles con toda la calma, ¿no? Porque no solamente ya sé que no conocen la normatividad, sino por esa inquietud de no tener economía para mantenerse dentro de la universidad, ¿no? Y tienen que responder en su campo laboral. Otros por la falta de adaptación a la vida universitaria, ¿no? A veces pierden con el horizonte y se dedican a otras cosas. Pero en el trasfondo son debido a problemas emocionales o problemas de autoestima. Que son
1: ese
0: muy
1: es otro
0: frecuentes.
1: Un problema muy grave también que tienen.
0: Sí. Y la otra, pues la falta de orientación vocacional. Que vemos allí que si uno, el chico se metió porque es la sugerencia del papá, de la mamá, del amigo.
1: Es un error gravísimo.
0: Pero no era una decisión
1: de él.
0: Entonces, esto afecta. Pero en los últimos años hemos visto que el nivel de deserción de nuestra universidad ha mejorado significativamente. En este momento estamos en el 548 al 2024 y con una retención del 94%.
1: Qué bueno.
0: Quiere decir que sí ha impactado el programa Cuenta Conmigo.
1: Es
0: para los jóvenes
1: efectivo.
0: De bajo rendimiento... También se tiene la oportunidad de acompañamiento y asesoría académica, ¿no? Con Amigo Académico. Es un programa muy interesante que ayuda a los estudiantes y lo consultan mucho. Que lo está coordinando allí Bienestar Universitario. Hay otro producto que tiene el programa, Miguel Ángel, que tiene que ver con el trabajo colaborativo entre instituciones, ¿no?
1: Sí.
0: Las alianzas interinstitucionales para el intercambio de experiencias significativas, ¿no? El reunirnos las universidades para mirar qué hace cada universidad. Entonces, todo ese compartir de experiencias significativas, pues las ponemos en práctica, nos las compartimos. ¿Para qué? Para poder contribuir con los estudiantes.
1: Fortalecer.
0: Y se fortalece precisamente esa permanencia en nuestros estudiantes. El acompañamiento para el ingreso a la educación superior también lo tenemos nosotros. Cuando hacemos ese encuentro maravilloso buscando carrera.
1: Ah, sí, maravilloso, porque vienen todos los estudiantes de los colegios en Cúcuta justamente.
0: Claro.
1: A mirar o a ser parte justamente de este programa que organiza Bienestar con Buscando Carrera.
0: Sí, y es un programa que hacemos anualmente invitando a todas las instituciones privadas y públicas. Del municipio de Cúcuta y el área metropolitana. También invitamos a las otras universidades para que ellas también hagan su oferta. O sea, como es un trabajo interinstitucional, pues qué rico que trabajemos de la mano.
1: Trabajo mancomunado.
0: Exacto. Y se les da la orientación a los jóvenes. Ya creo que has conocido cómo hace el proceso la Francisco de Paula Santander,
1: sí.
0: Donde tenemos más de 1,000 estudiantes. Más, no es el dato exacto, pero que vienen a conocer de primera mano a nuestra institución con los programas que
1: los
0: ofrecemos.
1: Programas
0: no solamente la Francisco de Paula Santander, sino las otras instituciones de educación superior que están en la región.
1: Se les da un paseo por la universidad, inclusive. Y
0: sí, ellos se dan el lujo de pasear.
1: Han venido, los han traído.
0: Ah, sí.
1: Sí.
0: Y ellos se sienten felices.
1: Felices, dichosos.
0: se sienten muy contentos.
1: Hay muchos que dicen, ay, a mí sí me gusta esto.
0: Sí. Y además porque cada programa pues se luce, ¿no?
1: Claro.
0: De una manera muy creativa, vender, ¿sí? El accionar, ¿no? De cada programa.
1: La imagen, claro.
0: Y también pues se hacen acciones coordinadas intersectorialmente con las instituciones de educación superior para fortalecer la permanencia y graduación estudiantil.
1: Veníamos hablando, sí.
0: Otro programa que tenemos, otro producto, no es programa, sino un producto, que es el compromiso con el núcleo familiar. También allí, pues, está la entrada con la inducción de padres de familia, ¿no?
1: Sí, por supuesto.
0: Esa inducción es muy importante y por eso promovemos que los padres vengan y acompañen a sus hijos, ¿no?
1: Para que sepan dónde van a estar.
0: Ahí ellos van a estar constantemente para que se den cuenta y no los dejen solo, ¿no? Porque el chico se presenta a desafíos dentro de la institución, ¿sí? A nuevas experiencias, a soltarse, ¿no? A desarrollar autonomía.
1: Pero siempre es un cambio fuerte, vienen de colegio a universidad.
0: Claro.
1: Y es un cambio para ellos que vienen tan jóvenes, de lo que estábamos hablando hace un momento, que es totalmente la visión diferente al colegio donde estaban estudiando.
0: Claro, ese ya es, digamos, dice uno, ya es prepararse para el mundo laboral.
1: Ajá, sí señora.
0: Y allí es donde va ejerciendo el joven esa autonomía. Entonces los padres hay que tenerlos acá. Y lo bueno con los padres es que en el semestre se le hacen encuentros de formación a padres de familia, ¿sí? Bueno, invitaciones que le hacen para que ellos asistan, algunos virtual y se hace uno otro presencial para tocar temas, ¿no? Que competen en la actualidad y para que los padres como que mejoren esa conexión con sus hijos, ¿no?
1: Sí, señora.
0: La comunicación afectiva, que es muy importante.
1: La parte afectiva, sí, señora.
0: Que no lo suelten porque ellos a veces lo dicen, ¿no? A veces la falta del apoyo.
1: Que hoy en día se ve muchísimo eso, justamente porque tanto padres como mamá como papá trabajan.
0: Ambos trabajan, exacto.
1: Entonces, al menos que en la noche dediquen un tiempo para conversar en familia, exponer sus situaciones, mirar a ver cómo va el camino de su hijo y saber ellos también de sus padres.
0: Claro, y por eso se genera como un tipo de taller participativo, como ejemplo, la importancia de la comunicación afectiva, ¿no?
1: Sí, señora.
0: Esto esto pues también al padre hay que educarlo y hacerlo caer en cuenta, ¿no? El chico aquí no está muy acompañado en la universidad con los docentes, con los administrativos, con sus pares, en fin, pero también requiere algo muy importante, que es ese apoyo afectivo, que entiendan y comprendan el esfuerzo que hace, que si de pronto le fue mal una asignatura, no es que lo agarren a coscorrones, sino el contrario.
1: Sí, no, para nada.
0: Entender porque están en un proceso de adaptación, ¿sí? El ambiente universitario es muy diferente.
1: Total,
0: al ambiente...
1: Es un extremo completo al colegio.
0: De la media. En la gestión de recursos, pues bueno, hemos visto que el gobierno ha apoyado muchísimo porque eso era uno de los factores más relevantes en la deserción universitaria, que era el factor económico. Gracias a Dios, en este momento los muchachos cuentan con esa gratuidad en la matrícula.
1: Sí, señora.
0: Pero no solamente se queda la gratuidad de la matrícula. Si uno se va a mirar un poquito más allá, muchos jóvenes hacen un esfuerzo muy grande para permanecer, ¿sí? Tener para el mantenimiento. Y bueno, espero que...
1: Sí, hay algunos que tienen que luchar mucho precisamente para sostenerse aquí en la institución.
0: Sí, y más en nuestra universidad.
1: Porque viven en barrios supremamente alejados del centro donde estamos nosotros y su situación económica no es la mejor. Entonces tienen que luchar bastante precisamente para sostenerse y para poder continuar con sus estudios.
0: Claro, ahorita todo sube y pues los estudiantes muchas veces no cuentan con los recursos, ¿no?
1: Sí.
0: Y hacen... ¿cuántas cosas para poder asistir a clase?
1: Los pues
0: conoce uno de mano porque con estos chicos que están en el Acuerdo 012, pues uno tiene un acercamiento muy grande porque allí ellos deben matricular, los que se matriculan al Acuerdo 012, ellos deben matricular una asignatura nomás. En ese semestre una asignatura, la que más se les facilite y pasarla. Y deben matricular 3 módulos de orientación psicosocial. Uno trabaja todo lo que tiene que ver con el desarrollo del pensamiento formal, ¿no? El otro es de métodos y técnicas de estudio y el otro es de orientación. Esos 3 módulos deben pasarlos. pero estos módulos no tienen una nota cuantitativa, ¿sí? Al final se cuantifica, pero no tiene, digamos, ningún valor para subir promedio. El único, ni siquiera sube, es la asignatura, la que hayan matriculado de un crédito, dos, tres, la que ellos consideren que le van a dedicar el tiempo, van a tener la oportunidad de pasarla. Y deben pasar las dos para continuar al siguiente semestre matriculado dentro de su programa. Ya el próximo semestre el chico matricula las asignaturas común y corriente. ¿Sí? Entonces, allí pues el darle todas las herramientas psicosociales para que él aprenda a afrontar las situaciones, pues pensamos que esto va a contribuir a que el chico permanezca y termine, que mejore ese promedio ponderado, ¿no? Algunos llegan después del quinto, sexto, séptimo semestre, pues ya el promedio ponderado no va a subir, ¿no?
1: Pero la Universidad Francisco de Paula Santander también piensa mucho, siempre ha pensado mucho en los estudiantes, inclusive con todos estos programas de bienestar universitario, pero también en aquellos que se esfuerzan en mantener una nota por promedio por encima del 4 por con 5.
0: Ah, claro, esos son estímulos académicos.
1: Conozco a personas que han salido becadas o han hecho su carrera, toda su carrera, becados, porque han mantenido justamente un promedio. Y hay otro programa que ayuda a los estudiantes también en su parte económica, que son los becatrabajos.
0: Claro, claro que sí. Pues estamos hablando de los que tienen problemas, ¿no?, académicos, sí, y que de pronto necesitan más apoyos, pero también tenemos estudiantes sobresalientes. Y la universidad les da estímulo por ello, ¿no?
1: Sí, exacto.
0: Aquí tienen los chicos becas trabajo, ¿no? Tienen el restaurante, también disfrutan de matrícula de honor y son exentos de matrícula, ¿no? Uh-huh. Por su promedio. El 10% de los estudiantes matriculados en cada programa disfrutan de beca, ¿no? Entonces eso es interesante, esos estímulos, pues ellos los mantienen.
1: Por eso
0: a los de buen rendimiento, ¿no?
1: Sí.
0: A los que tienen promedios muy buenos.
1: Por eso hice el paréntesis, porque dije también es bueno que los estudiantes sepan de los beneficios, otros beneficios que tiene,
0: claro,
1: la universidad para ellos.
0: Claro que sí, para los buenos estudiantes hay beneficios, pero solamente el 10% de cada carrera.
1: Sí.
0: Sí. A los mejores promedios van a tener, digamos, ese, bueno, creo que está de 3.7 para arriba. Pero de ahí los mejores al 10, solamente el 10%. Entonces, eso para estudiantes, y también hay algunos beneficios para los jóvenes que tienen esto, rendimiento académico, para los jóvenes que también participan sobresaliendo en actividades culturales, sociales, deportivas,
1: ¿sí?,
0: artísticas, uh-huh, o de extensión a la comunidad,
1: sí,
0: también hay un reconocimiento.
1: Otro beneficio, sí.
0: Y también, pues, a las partes de delegaciones y comisiones, ¿no? Publicación de artículos, las monitorías, asistentes de docencia, ¿no? Que son los que son monitores. La matrícula de honor y cuando se gradúen, pues ya trabajos de grado meritorios o laureados.
1: Sí, señor.
0: Para los de alto rendimiento. Pero para estos que de pronto tienen algunas dificultades o se tienen en cuenta este programa para mejorar el rendimiento académico.
1: Muy bueno. En cuanto a Somos Inclusión, la universidad justamente, o Bienestar Universitario, ¿qué programa, sobre este programa, qué hace? Digámoslo así.
0: Bueno, ese es otro producto dentro del programa Cuenta Conmigo. Todo esto va para toda la comunidad universitaria, ¿no? Acuérdense que está conformada por los docentes, los administrativos y estudiantes.
1: Sí, señora.
0: Y también aquella población que está vinculada de alguna manera con la universidad. Y está ese programa, ese producto, numeral UFPS Somos Inclusión. Allí se ha promocionado muchísimo lo que son los protocolos de prevención, detención y atención de violencias y cualquier tipo de discriminación basada en género, ¿no? Aquí, para que los jóvenes sepan que nuestra universidad es cero tolerancia a la violencia, tan importante. Entonces, que ellos se atrevan a denunciar, ¿no?, cuando sientan que han sido afectados por ello. Y se les recomienda que acudan a denuncia@ufps.edu.co y allá hay un comité interdisciplinario que está muy atento a dar resolución a esa problemática. Dentro de ese numeral UFPS Somos Inclusión, tenemos que la Universidad Francisco de Paula de Santander es segura. Contamos allí con el servicio de la ambulancia, ¿no? Para cualquier situación que se presente. Y eso pues también contribuye a todo lo que nosotros llamamos permanencia. La política de tolerancia cero violencia, las estrategias para la educación inclusiva e intercultural, el estudio socioeconómico para verificar la situación real de los estudiantes cuando ellos nos solicitan a nosotros la liquidación de matrícula. A veces pues se cambia la situación, la persona que lo sostenía pues ya no está o cae en calamidad por salud.
1: Sí, señora.
0: Entonces el estudiante muchas veces, aquellos que están pagando su matrícula, pues hacen la solicitud a la universidad y allí a través del equipo de trabajadores sociales pues se atiende esa situación,
1: se
0: ¿no?
1: les colabora justamente.
0: Y se hace la visita domiciliaria, se visita, se les da la orientación y se mira si amerita o no amerita la reliquiación el estudiante. Y como usted sabe, es que aquí UFPS Somos Inclusión son escenarios de paz, ¿no? Se generan muchos diplomados, sobre todo promoviendo los derechos humanos.
1: Bastante se trabaja aquí en la institución sobre los derechos
0: humanos.
1: Sí,
0: el programa que se maneja dentro de Bienestar Universitario es transversal y ha ayudado muchísimo en ese proceso de acreditación que se logró, que lo dejó bien en alto, ¿no?
1: Bienestar Universitario. Es que yo miro a Bienestar Universitario y veo que, caramba, cubre todos los escenarios justamente necesarios para que la educación superior de nuestra institución estén, como le dijera yo, estén bien encaminados y con auxilios, con programas de rehabilitación si ya llegan a necesitar, con programas de deportes, con programas de formación,
0: de cultura,
1: con programas de psicoorientación, cultura, todo lo que quieran lo consiguen aquí.
0: Sí, absolutamente, muy completo.
1: Bastante.
0: Y de verdad que dice uno,
1: la universidad. Es un orgullo para nuestra institución.
0: La universidad ofrece, digamos, la garantía para que el estudiante tenga esa graduación y se sienta feliz dentro del campus universitario. Pero es la tarea del joven, que el joven se apropie y mire todos esos servicios que le tiene la universidad para ellos. Desde el mismo momento hay un producto interesante que tiene que ver con universidad saludable, ¿no? Como tú sabes, la universidad cuenta con una IPS, ¿no? Estamos habilitados por 4 horas en la mañana y pues supervisados por el Instituto Departamental de Salud. Y aquí se ofrecen consultas médicas, odontológicas, psicológicas, apoyo espiritual, apoyo psicosocial. Entonces, y también pues allí hay jornadas de salud, ¿no? Programas para orientar a los jóvenes que tienen problemas de consumo de sustancias psicoactivas y pues los amigos saludables, que es la salud sexual y reproductiva. Todo esto es complementario para la permanencia y graduación de los estudiantes.
1: Sí, señora. Por eso le digo yo, Bienestar piensa en todo. No se le escapa nada.
0: No se nos escapa absolutamente nada. Totalmente. Sí. Y cualquier exigencia que saca el ministerio, pues inmediatamente estamos allí pendientes, ¿no? En este momento el apunte es mejorar la salud mental de la comunidad universitaria.
1: ¿Sí? Excelente, sí, señora.
0: Entonces es algo que es integral, ¿sí? Y además promovemos los cursos de formación integral, ¿sí?
1: De lo que
0: es una exigencia ahorita para que el estudiante pueda graduarse, ¿no? 40 sí, sí. horas durante
1: 40
0: toda
1: horas
0: su carrera.
1: Que cumplir.
0: Y una gama de cursos, más de 100 cursos que se sacan todos los semestres y que los estudiantes escojan, complementario.
1: ¿Cuál quieren? ¿Por cuál se
0: sí, se van por deporte, se van por cultura, se van por desarrollo humano. Y tenemos una gama de temáticas interesantes y que cada semestre pues se promueva que los estudiantes participe, ¿no?, de todos estos servicios que ofrecemos en la en bienestar universitario.
1: Universitario, sí, señora. Así es. Bueno, le cuento, pero ya nos contó absolutamente todo lo que nos tiene Bienestar Universitario, justamente con este programa Cuenta Conmigo, que ha sido un éxito rotundo en nuestra institución y muy reconocido, la sí. Verdad que sí. Se trabaja arduamente para que todo el estudiantado de nuestra institución tenga precisamente posicionamiento y formalización, piensan en eso, en el mejoramiento de la calidad académica, en el apoyo a los estudiantes, en el trabajo colaborativo entre instituciones, en el compromiso del núcleo familiar, en la gestión de recursos, en el programa numeral UFPS Somos Inclusión, en la universidad saludable, mejor dicho, no se nos escapa nada.
0: Entonces, claro que sí, Miguel, dice uno, aquí la alta dirección se ha preocupado para que podamos cumplir con ese objetivo tan importante, con esa misión tan importante que tenemos nosotros.
1: La dirección de la institución precisamente está abierta para
0: tenemos un aval importantísimo porque eso depende, ¿no?, de la gestión que alce la alta dirección, ¿no?, uh-huh, para poder lograr todo esto que se le ofrece a los estudiantes.
1: Y la vicerrectoría,
0: y contamos, sí, con un equipo excelente en bienestar, ¿no?, en cada una de las divisiones, porque son dos grandes divisiones, ¿no?
1: Un equipo de profesionales excelentes,
0: sí, muy de bien alta preparados. Calidad. Ahí tenemos la División de Servicios Asistenciales de Salud, que tiene sus unidades, la Unidad de Orientación Psicológica, la Unidad de Salud, la Unidad de Trabajo Social, inclusive también el apoyo espiritual, ¿no?
1: Sí, señora.
0: Que es muy importante en nuestra vida, ¿no? Alimentar, sí, esa parte. La División de Cultura y Deporte, allí también están muy atentas con una cama de servicios interesantes, que sería muy bueno que los invitara, ¿no?, para que contaran qué tenemos en cultura, qué tenemos en deporte. Y todo esto hace, contribuye con el bienestar de los estudiantes y que no se queda afuera la unidad de egresados, ¿sí?
1: Sí, claro.
0: Los que continúan.
1: Ya eso sería un refuerzo porque sí, aquí hemos hablado ya en varias ocasiones sobre todos estos servicios que presta Bienestar, sobre los programas de formación, sobre la orientación, precisamente ya cuando van a salir graduados. Doctora Nelly, ¿qué mensaje les enviaría a los estudiantes que actualmente están pasando por dificultades académicas, económicas o emocionales y han pensado en abandonar sus estudios?
0: Bueno, primero que no desistan, ¿sí? Que se apoyen de todos estos servicios que tiene la universidad, que estamos allí muy atentos en Bienestar Universitario para brindarle toda la orientación, para brindarles el apoyo. Hemos hecho unos avances interesantes, inclusive con los docentes. ¿Sí? Nos acercamos a los docentes para poder conocer qué pasa con esos jóvenes que repiten una, dos, tres, pero de aquellos jóvenes que van y piden la orientación. Entonces, a esos jóvenes que de pronto sienten que ya no son capaces, que vayan para que sean atendidos, ¿no? Que busquen el apoyo psicológico, la asesoría académica. Allí estoy atenta para escucharlos en la oficina 208. Porque hay un trabajo interesante que se hace con los directores de programa y también con docentes, ¿no? De aquellas asignaturas de mayor dificultad. Esas las tenemos caracterizadas porque gracias a los jóvenes del acuerdo 012, ellos nos comentan cuáles son las materias de mayor dificultad en cada uno de los programas. Uh-huh. Y cuando se les da la orientación y se hacen encuentros, los directores nos llaman. Entonces promovemos todo este programa para que ellos hagan uso de todos los servicios. Algunos jóvenes tienen problemas de autoestima, casi no se relacionan con los demás, se aíslan, sienten mucha culpabilidad. Entonces, bueno, allí estamos y que todo tiene solución. Y lo importante es que la universidad les brinda todo el apoyo para la permanencia y graduación, totalmente, y que ha sido un programa excelente. ¿Eh? El doctor Luis Eduardo siempre está muy atento, ¿no?, muy dispuesto a escuchar y a dar atención inmediata.
1: De puertas abiertas, siempre.
0: Totalmente, y cualquiera también en la oficina, ¿no? En el caso de los chicos que están allí como con esas dificultades que se convierten en dificultades académicas, muchas veces se generan por situaciones que ellos están viviendo emocionalmente.
1: Sí,
0: entonces
1: señora,
0: hace falta que vayan y los que se expresen, ¿no?
1: Y hoy en día se ve mucho eso, ¿no?
0: Demasiado. Demasiado por tantas situaciones que vive el joven, ¿no? Hogares disfuncionales, y que de pronto la comunicación no es muy buena, y si de pronto van allí a Bienestar, pues bueno, el ser atendido por uno de los profesionales puede cambiar su óptica,
1: claro,
0: y pueden invertir más en ese proyecto profesional que es tan importante.
1: Sí, señora.
0: Ese proyecto que vinieron con tanto anhelo a hacer, que lo luchen y que perseveren. Ese es mi mensaje.
1: Que esa es la base de la prosperidad, llamémoslo así, de encaminarse en la vida para ser exitosos.
0: Claro,
1: para
0: porque es
1: los
0: allí.
1: Logros.
0: Esa es la empresa que están creando, Miguel Ángel.
1: Sí, señora.
0: ¿Sí? Como futuro ingeniero civil, como contador, como jefe de enfermería. Esa es su empresa, ¿sí? Y que la van construyendo semestre a semestre.
1: Sí,
0: que cada vez que le presenta una dificultad, sabe que está Bienestar con este programa maravilloso y que allí estamos muy atentos para servirles.
1: Doctora Nelly, le agradecemos muchísimo. Usted sabe que siempre es bienvenida a nuestra cabina. Qué información tan excelente y tan buena para que precisamente todos, no solo los estudiantes, sino todos aquellos que nos están escuchando, padres de los chicos y la comunidad en general, se dé cuenta cómo trabaja la institución, cómo trabaja Bienestar Universitario con el estudiantado de nuestra Universidad Francisco de Paula Santander. Le agradecemos muchísimo. Siempre que quiera contarnos algo, aquí estamos con los micrófonos abiertos para que con mucho gusto nos cuente todos los avances que ustedes día
0: gracias.
1: A día van logrando.
0: Gracias, Miguel Ángel. Esto es muy importante, que toda la comunidad se entere que la Universidad Francisco de Paula Santander se preocupa por cada joven que ingresa a ella para que culmine con éxito el programa que se matricularon y que tienen profesionales
1: de alta calidad,
0: muy cualificados para dar atención.
1: Sí, señora.
0: Gracias por esta oportunidad y bueno, con mucho gusto estaremos
1: gracias
0: contando qué más hacemos en Bienestar Universitario. Feliz día para todos.
1: Gracias, feliz día para todos ustedes. Bueno, en esos momentos nos vamos a ir con nuestro recomendado musical, con nuestro segundo recomendado musical, que se llama Ojalá, uno de los temas más recientes e interpretaciones del artista colombiano Ryan Castro. La canción se destaca por combinar sonidos urbanos contemporáneos con una letra cargada de sentimiento y reflexión sobre las relaciones y las emociones que deja una despedida. Con una producción moderna y un estilo que mantiene la esencia del género urbano latino, Ojalá continúa posicionando a Ryan Castro como uno de los exponentes más importantes de la música colombiana actual. Los invitamos a que disfruten de Ojalá y Ryan Castro.

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1: Hola, mi vida. Te escribiste acá con un amigo. Ojalá que te guste.

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1: Son las 9.
2: Las 9.
3: Y 26 minutos.
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1: Son las 10.
2: Las 10.
3: Y un minuto.
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0: Son las 10.
1: Las 10.
2: Y 34 minutos.
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1: Son las 10.
2: Las 10.
3: Y 58 minutos.
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0: Son las 11.
1: Las 11.
2: Y 26 minutos.
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2: Son las 11.
3: Las 11. Y 55 minutos.
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5: Es hora de honrar nuestra patria. Este es el himno de la República de Colombia, compuesto en 1887 por Rafael Núñez y música del compositor italiano Orestes Índice.

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8: Escuchan Radio Francia Internacional en directo con el noticiero del mediodía Hora París. En los controles está Pilar Pérez y estas son las noticias más importantes de este lunes 25 de mayo. Comenzamos con los titulares.
9: Andreína Flores.
8: Termina la campaña en Colombia de cara a las elecciones presidenciales de este domingo. Analizaremos los cierres de los tres candidatos favoritos, Iván Cepeda, Paloma Valencia y Abelardo de la Espriella. Irán anuncia que empezará a cobrar por servicios de navegación a los buques que transiten por el Estrecho de Hormuz, una declaración que dificulta aún más las negociaciones de paz con Estados Unidos. Rusia lanzó más de 90 misiles contra Kiev, la capital ucraniana, uno de los ataques más violentos desde el inicio de la guerra. Iremos al terreno con nuestro corresponsal. Y también escucharemos un testimonio desde Ecuador de un pescador sobreviviente de los ataques estadounidenses contra las lanchas que son sospechosas de narcotráfico. Así comenzamos nuestro resumen de las noticias más importantes del mundo a esta hora. Bienvenidos a Radio Francia Internacional. Colombia entra en la recta final hacia las elecciones presidenciales de este domingo 31 de mayo. 14 candidatos están inscritos en la contienda, pero hay tres favoritos que lideran las encuestas. Hablamos de Iván Cepeda, Paloma Valencia y Abelardo de la Espriella. Los tres cerraron sus campañas electorales este domingo con el tema de la violencia como telón de fondo. Mano Terradillo con los detalles.
10: Cierre de campaña en Colombia para las elecciones presidenciales del 31 de mayo, cuando se decidirá si la izquierda se mantiene en el poder o la derecha lo recupera. El senador izquierdista Iván Cepeda lidera los sondeos en esta primera vuelta y arengó a sus seguidores en un gran acto en Barranquilla, poniendo los asuntos sociales como prioridad.
11: Nuestro principal compromiso será con los pobres, que no quepa duda, con las comunidades históricamente marginadas, con las víctimas de la violencia.
10: Segundo en las encuestas es el abogado de derechas Abelardo de la Espriella, que reunió sus acólitos en la Plaza de Toros de Medellín, donde insistió en la que ha sido su bandera esta campaña, la mano dura contra los grupos armados ilegales.
12: Es ahora cuando Colombia debe dar un giro decisivo hacia el desarrollo, la institucionalidad, el buen gobierno. Que derrote para siempre la anarquía que pretenden perpetuar entregándole el país al narcoterrorismo y a los violentos.
10: Tercera en los sondeos es la opositora, también de derechas, Paloma Valencia, muy cercana al expresidente Álvaro Uribe. En su acto en un coliseo de Bogotá se presentó como la antítesis del actual presidente de izquierdas, Gustavo Petro, y sus políticas.
13: Tenemos por un lado continuar destruyendo el sistema de salud y tenemos por el otro el odio furioso de uno de ellos. Para ellos queremos una Colombia segura, queremos una Colombia equitativa, con oportunidades para todos.
10: De ser necesario, los dos candidatos más votados se enfrentarán en una segunda vuelta el 21 de junio.
8: Gracias a Manu. Y ahora vamos a Bolivia, porque siguen las manifestaciones contra el gobierno de Rodrigo Paz, con fuertes bloqueos de carreteras y enfrentamientos con la policía y la Guardia Militar. Campesinos, obreros, maestros y transportistas protestan por la crisis económica que atraviesa el país. El expresidente Evo Morales, quien apoya estas manifestaciones, ha pedido que se convoque a elecciones presidenciales en los próximos 90 días. Raquel Villaécija con la información.
14: Desde principios de mayo, campesinos, obreros, maestros y transportistas protestan para pedir la renuncia del gobierno de Rodrigo Paz, que lleva 6 meses en el cargo. Los cortes de carreteras en las principales vías de acceso a La Paz, sede del gobierno, han agudizado la escasez de alimentos, medicinas y combustibles, mientras Bolivia atraviesa la peor crisis económica en 4 décadas. El expresidente boliviano Evo Morales ha pedido elecciones en 90 días.
15: El que todo tiene dos caminos, una decisión suicida, militarizar o finalmente, como está pidiendo, cumplir no sé qué artículo de constitución, pacificación, transición, elección 90 días. Dos caminos tienen que decidir.
14: Los manifestantes se resisten a las reformas que propone el gobierno, mientras el defensor del pueblo y grupos de derechos humanos han llamado al diálogo y piden el cese de las protestas violentas.
16: Desde la Iglesia Católica, la Defensoría del Pueblo y la Asamblea Permanente de Derechos Humanos del Alto, exhortamos al cese inmediato de toda acción violenta y se demanda el esclarecimiento urgente de los hechos ocurridos.
14: El gobierno acusa a Evo Morales de estar detrás de las protestas y denuncia un supuesto intento de alterar el orden democrático.
8: Y de Bolivia vamos ahora a Ecuador. Estados Unidos sigue atacando embarcaciones en aguas ecuatorianas, señalándolas de tener vínculos con el narcotráfico. Esto sin aportar pruebas. Las organizaciones de derechos humanos alertan sobre la necesidad de investigar estos hechos sin precedentes y que violan el derecho internacional. En los alrededores de Manta, una localidad ecuatoriana del Pacífico, sus pescadores temen salir a trabajar. Este es un informe de Paola Ariza.
17: La pequeña comunidad ecuatoriana de San Mateo en Manta ya cuenta 2 embarcaciones atacadas por Estados Unidos desde marzo, según un informe del Comité Permanente por la Defensa de los Derechos Humanos. El modus operandi se repite con uso de drones artillados y embarcaciones con militares estadounidenses, como cuenta Cheo, quien la explosión lo dejó botando sangre y con una fractura en la espalda.
18: Estábamos pescando, en ese momento estábamos pescando ya como a las 4 de la tarde. Un muchacho me dice: Cheo, mira, viene un dron a la parte de atrás del barco. Estaba picando un cevichito cuando me voló con puerta y todo encima de la cocina. Y ahí cuando pegué el otro bombazo, también la parte de arriba de la caseta del barco. Y al ratito reaccioné cuando boté harta sangre por la boca. Y ahí todito los muchachos eran que hacían ahí con trapos, así al barco de Estados Unidos. Eran que le hacíamos con trapos para que no lo atacaran, porque ya estaba la otra parte arriba. Había como otro dron con unas granadas, no sé si era como un cohete. Y cuando ya pues lo pusieron ahí, lo apuntaron con todito, la metralleta, pistola. Los gringos ya dicen, súbase uno cada uno, alcen la mano, alzamos las manos, y después nos dijeron que lo subiéramos uno por uno al barco, y ahí lo subimos uno por uno, lo pusieron esa cosa de como esposa, algo así, capucha, lo pusieron todito en la proa.
17: Tras el ataque los llevaron a El Salvador, les dijeron que eran náufragos sin dar ninguna explicación y los soltaron. Los pasajes de regreso corrieron por cuenta de sus familiares, algo que lamenta, pero agradece que su suerte fue diferente a los de la embarcación Fiorella, desaparecida en enero.
18: También fueron atacados, pero el Fiorella sí están desaparecidos. Ahí llegan las esposas de ellos a pedir justicia por ellos, porque nadie dice nada. por ahí que tal vez ellos sí fueron que lo volaron con todo.
17: El organismo de control independiente del Pentágono investiga la legalidad de dichas operaciones del ejército estadounidense, mientras llevan más de 190 muertos y algunos pescadores de localidades como San Mateo temen salir a trabajar.
8: Gracias a Paola Ariza. Y vamos a Venezuela, donde se registró un motín en la cárcel de Barinas, región natal de Hugo Chávez. Cientos de presos denuncian hacinamiento y torturas.
19: Está metiendo plomo, ¿eh?
20: Está metiendo plomo aquí. Se prendió la injúa. El director está haciendo lo malo, está eliminando la violencia.
8: Los presos incendiaron colchones y sábanas mientras sus familiares esperaban noticias a las puertas del penal, temiendo la muerte de algunos de ellos. Hacemos seguimiento al conflicto en Medio Oriente. Irán anunció hoy que empezará a cobrar por servicios de navegación a los buques que transiten por el Estrecho de Hormuz, vía marítima clave para la exportación petrolera y de mercancías. Una declaración que tensa aún más las negociaciones con Estados Unidos para poner fin a la guerra en un eventual acuerdo que debía concretarse este fin de semana. El secretario de Estado de Estados Unidos, Marco Rubio, desde India, mostró su decepción.
21: We're still a work in progress.
22: Pensábamos que tendríamos noticias ayer por la noche, quizá hoy, pero no me atrevería a aventurarme demasiado al respecto. Necesitamos tiempo para obtener una respuesta. Tenemos sobre la mesa una propuesta bastante sólida para abrir el estrecho, garantizar el acceso al mismo y entablar unas negociaciones nucleares muy reales, significativas y con un plazo limitado. Esperamos poder lograrlo.
8: Y hablemos también de la guerra en Ucrania. La capital ucraniana sufrió uno de los ataques más violentos desde el inicio del conflicto. Rusia lanzó más de 90 misiles contra Kiev. El balance es de 4 muertos, casi 100 heridos y daños en la mayoría de los distritos de la ciudad. Nuestro corresponsal Lucas Lazo estuvo en el barrio de Lukianivka y su mercado y su centro comercial fueron devastados por las llamas. Incluso muchos edificios residenciales se quedaron destruidos. Escuchemos su reportaje desde Kiev.
23: Frente a las ruinas todavía humeantes del número 26 de la calle Dekcharivska, Yevgeny, de 75 años, con una venda blanca alrededor de la cabeza, observa con la mirada perdida cómo las excavadoras retiran los escombros.
24: La onda expansiva me lanzó contra un armario y me abrí la frente. Entonces todo se volvió negro. Había polvo y una luz rojiza. En realidad ya había un incendio y las llamas se mezclaban con el polvo.
23: Yevgeny logra llegar al refugio subterráneo. Allí sus vecinos le curan la herida de urgencia, mientras sobre sus cabezas las paredes siguen temblando. Del apartamento ya no queda nada, murmura el anciano. Lo había heredado de sus padres. Su amiga Katia está ahí desde la madrugada para llevarlo primero al hospital y luego ayudarlo con todos los trámites que tiene por delante.
25: Ahí está la habitación de su esposa, fallecida hace 6 o 7 años. Él nunca quiso tocar nada allí y ahora esa habitación también quedó completamente destruida.
23: En una calle paralela dentro de un apartamento que quedó inhabitable, Irina intenta retirar el polvo con una escoba. El gesto parece casi inútil.
26: ¿A dónde podíamos huir? Cuando empezó la guerra, no nos fuimos a ninguna parte con los niños. Nos quedamos en los sótanos. Nos quedamos porque no teníamos a dónde ir.
23: Irina, igual que al comienzo de la guerra, no tiene a dónde ir ni esta noche ni las siguientes. Kiev, Lucas Lazo, RFI.
8: Gracias, Lucas, desde el terreno en Ucrania. Y el Papa León XIV presentó hace pocos minutos su primera encíclica, el documento que fija la postura de la Iglesia en temas sociales de la humanidad. El pontífice pidió desarmar la inteligencia artificial para evitar que domine al ser humano.
27: A tutti il suo patrimonio di dottrina sociale per rispondere a un'altra rivoluzione industriale e agli sviluppi dell'intelligenza artificiale.
8: El Papa aseguró que la inteligencia artificial alimenta la brecha entre los incluidos y los excluidos y que no puede considerarse moralmente neutra. El Papa insistió en el papel de la educación para aprender a gestionar los riesgos de la inteligencia artificial.
7: Deportes.
8: Y en deportes se encienden las alarmas por Lionel Messi cuando faltan menos de 3 semanas para el Mundial 2026. La estrella argentina mostró una molestia en la pierna izquierda este domingo y tuvo que pedir el cambio durante un partido del Inter de Miami. El director técnico del equipo, Guillermo Hoyos, minimizó el incidente y apuntó a un cansancio de Messi.
0: Que yo sepa, todavía no tenemos informes sobre eso, pero próximamente lo tendremos, pero realmente estaba fatigado en ese sentido, es de fatiga.
8: Recordemos que Argentina jugará su primer partido del Mundial 2026 el próximo 16 de junio contra Argelia en Kansas City y para Messi será su último Mundial. Y en tenis ya está en marcha Roland Garros y este domingo nos dejó algunos resultados. Novak Djokovic debutó en la cita parisina venciendo al francés Petit Pericard y también logró el pase el segundo, la cabeza de serie, el alemán Alexander Zverev.
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8: Última crónica desde la Croisette de Cannes con el broche de oro del Festival de Cine que estuvo siguiendo de punta a punta nuestra enviada especial, María Carolina Piña.
2: Cher Park Chan-wook.
3: It is Christian Mungiu's field.
4: El aclamado director rumano Cristian Mungiu alzó el sábado la segunda palma de oro de su carrera, esta vez con Fior, un drama sobre las diferencias culturales entre los países de Europa. La cinta cuenta la historia de una piadosa pareja rumano-noruega que se instala con toda su familia en un fiordo. Cuando las maestras de los niños descubren moretones en sus cuerpos, la sociedad comienza a cuestionar y atacar las costumbres conservadoras de los padres evangélicos, lo que provoca un álgido debate en medio de la atmósfera glacial norte. Escuchamos al director Cristian
5: Mungiu.
6: El mundo no está viviendo su mejor momento. La verdad es que no estoy muy orgulloso de lo que le estamos dejando a nuestros hijos. Antes de exigirles que mejoren, es importante que el cambio empiece nosotros.
4: El director rumano es un invitado recurrente de Cannes, donde ha recibido numerosos premios y principalmente una primera palma de oro en 2007 por la extraordinaria 4 meses, 3 semanas, 2 días sobre una chica que debe recurrir a un aborto clandestino en Rumania.
9: Javier Ambrosi y Javier Calvo por La Bola Negra.
28: El jurado de Cannes decidió un doble premio a la mejor dirección. Por un lado, los españoles Javier Ambrosi y Javier Calvo por La Bola Negra, ambiciosa película inspirada en la novela homónima de Federico García Lorca, una cinta que causó sensación en Cannes y que recibió un aplauso de 20 minutos después de su proyección. Los Javis al micrófono de RFI.
29: Para mí era importante hacer una película queer grande, para también enseñar que no necesariamente las historias LGTBIQ+ son nicho. Yo creo que La Bola Negra va a inspirar a mucha gente a descubrir a Federico García Lorca, a dedicarse al cine y a hacer cosas diferentes.
30: Es como unas palabras de aliento para seguir creando libremente, para seguir investigando nuestra propia voz. Es el premio Mejor Director, es un premio muy potente, muy fuerte, muy contundente. Y para mí significa que Cannes nos está diciendo que vamos bien, que se necesitan nuevas voces y nuevas formas de crear.
28: El otro galardonado fue el polaco Paweł Pawlikowski por su increíble Fatherland sobre un viaje del escritor Thomas Mann y su hija por Alemania al final de la Segunda Guerra Mundial.
4: El primer premio anunciado durante la velada fue el galardón al mejor cortometraje, que fue para el argentino Federico Luis por su cinta Para los Contrincantes, que cuenta el universo de las peleas de boxeo infantil en el barrio Tepitos, en Ciudad de México.
28: Desde el Festival de Cannes, Melissa Barra,
4: María Carolina Piña, Tiffany Montá, Radio Francia Internacional.
8: Gracias a María Carolina por esta última crónica desde el Festival Internacional de Cine de Cannes.

0: del tenis con nuestro enviado especial a Roland Garros. Con Charlie Amadou en los controles técnicos, comencemos.
1: Barcelona, our queens of Europe, once again.
0: Las reinas de Europa una vez más. El FC Barcelona conquistó su cuarta Liga de Campeones femenina de fútbol al derrotar 4-0 al Lyon francés en la final este sábado en Oslo. La futbolista polaca al servicio del club español Ewa Pajor fue elegida MVP del partido, además de ser la máxima goleadora de la Liga de Campeones tras marcar 11 tantos.
2: To win Champions League. In something special and...
0: Ganar la Liga de Campeones es muy especial y estoy agradecida con este momento, decía la futbolista. Y la barcelonesa Alexia Putellas, quien fuera Balón de Oro en 2021 y 2022, fue reconocida como la mejor jugadora de la Liga de Campeones esta temporada.
3: La cuarta Champions, sí, se dice pronto. Creo que llevamos 10 consideradas profesionales dentro de la estructura del club y 4 Champions. Soy súper, súper orgullosa. Es un privilegio formar parte de esta etapa, de esta era del club y estoy muy contenta.
0: Alexia Putellas también al micrófono del canal ESPN. Y mientras que en Barcelona celebran en París, esperan hacer lo mismo el próximo sábado 30 de mayo, final de la Liga de Campeones masculina en Budapest. PSG viaja para defender su título frente al Arsenal. Nosotros viajamos esta semana hasta el centro de entrenamiento del Paris Saint-Germain en el oeste de la capital francesa para hablar con el equipo, para ver el ambiente. Por el micrófono de El Deportivo de RFI pasaron los defensores Nuno Méndez y Lucas Hernández. Los escuchamos.
4: Tenemos la oportunidad otra vez este año de llegar a otra final de Champions. No es nada fácil. Parece que sea fácil, pero no es nada, nada fácil. Y nosotros somos conscientes de ello. Somos conscientes de que hemos hecho una temporada espectacular. Pero queda lo más importante. Queda ese partido, esa final. Y al final, pues, las finales están para lo que están. Para jugarlas y ganarlas. Final de el que pierda nadie se va a acordar de él y lo más importante es eso, afrontar la final de la mejor manera para ganarla.
5: Después, si ganamos la final, que ojalá ganemos, vamos a concretizar que estamos haciendo historia y si ganamos dos seguidas, nada más.
0: Después de conversar primero con el francés, después con el portugués, también hablamos con el ecuatoriano William Pacho, otro de los pilares de la defensa parisina.
6: Tenemos un gran equipo, un gran entrenador, un gran staff que tenemos muy preciso las cosas que hacemos, sabemos la idea de juego que vamos a hacer y bueno, siempre hay que seguir con la misma idea de lo que nos pide el míster, porque va a ser un partido muy, muy complicado de detalles, que bueno, una final siempre se ganan por detalles muchas veces y bueno, ahora un día a descansar, yo recuperarme un poco y estar mejor.
0: Ahora sí, tiempo para el tenis.
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0: Y como se los anunciábamos en titulares, nos dedicamos ahora al torneo de tierra batida más importante del mundo y como es costumbre en Radio Francia Internacional, tenemos al director del deportivo y experto en tenis de la casa, Carlos Pizarro, en la Porto de Otoy. Hola Carlos, ¿cómo estás? ¿Qué tal el ambiente? ¿Qué tal se vive Roland Garros hasta ahora? Y cuéntanos quiénes son los favoritos para este 2026.
8: Hola Ana María, saludos. Saludos desde Roland Garros un año más y ya van muchos, ¿eh? En esta ocasión el torneo arrancaba con una ola de calor extrema que se dejó sentir, sobre todo en los encuentros de mediodía, una ola de calor que va a continuar latente durante esta primera semana de competencia y en la que no se va a estrenar el vigente campeón, el español Carlos Alcaraz, que sigue de baja incluso para el próximo Grand Slam, el de Wimbledon, debido a su lesión en la muñeca derecha. La ausencia del murciano que va a dejar vía libre y como gran favorito por delante del resto de competidores al número uno mundial, el italiano Jannik Sinner, y este es un matiz que va a restar bastante emoción y suspense para el público, un factor que no va a ocurrir en el cuadro femenino, donde las candidatas son varias, como la vigente ganadora, la estadounidense Coco Gauff, la número uno mundial, la rusa Arina Sabalenka, la más laureada aquí en Roland Garros, la polaca Iga Swiatek, y la número dos mundial, la kazaja Elena Rybakina. Eso es en cómo se va a presentar esta edición 2026 aquí en Roland Garros. Pero vamos ya, si te parece, con lo que fue la primera fecha en la primera jornada dominical, que dejaba las clasificaciones sin contratiempos del alemán Alexander Zverev, número cabeza de serie número 2 por la ausencia de Carlitos Alcaraz, el brasileño Joao Fonseca, el ruso Karen Khachanov y el español Alejandro Davidovich, que fue además el primero de esta edición en vencer en 5 sets. En cuanto a las damas, también se estrenaron sin problemas la suiza Belinda Bencic y la rusa Mirra Andreeva. En cuanto a la representación

0: Latinoamericana, pues no estuvo mal la cosa. Aparte de la victoria del brasileño João Fonseca ante el francés Pavlovich en tres mangas, habría que destacar dos estrenos sin apuros para dos representantes de la Armada Argentina. De un lado, la victoria de Thiago Agustín Tirante frente al joven español Pablo Llamas en cuatro sets tras perder el tiebreak de la tercera manga. Un peldaño más para un tenista que poquito a poco se consolida en la élite mundial.
1: La verdad que buenas sensaciones. Sabía que Pablo es un gran jugador, con que iba a ser un partido duro, de muchos rallies. Ya habíamos jugado el año pasado, casi a fin de año. Entonces creo que planteamos muy bien el partido, salió lo que habíamos hablado, y sobre todo mentalmente estuve muy bien, y creo que este año es diferente. Este año estoy muy bien físicamente, estoy haciendo muchas más cosas que antes, y creo que entré mucho más consolidado que capaz que los años anteriores, que capaz que tenía picos y después no los podía mantener.
0: Y un poco, tan solo un poquito más experimentado que Tirante, está la prestación de Marco Trungeliti, que tuvo la difícil tarea de debutar ante un jugador francés, Kylian Jacquet, con lo que conlleva esto de presión, aguantar al público local con toda y mucha presión. Añadimos un poquito de calor, aún así el albiceleste pasó a segunda rueda tras vencer en tres mangas.
2: Sí, me siento correcto, no sé si hay mucho que pensar al respecto. Creo que fue un partido muy prolijo y me moví bien dentro de la cancha como quise. El partido más o menos se manejó en los términos que yo quería, y el hecho de sacar ventaja rápido, eso me dio mucho aire y sobre todo mantuvo al público un poco más al margen. Porque cuando entré a la pista ahí, había muchos cánticos, y si bien el ambiente a mí me gusta y me hace sentir cómodo, pero se sentía mucho, pues es una pista pequeña y la pista estaba a reventar. Así que al final, bueno, ahora tengo un par de días para descansar, así que con calma.
0: Esto en cuanto a las victorias. El que sí decepcionó un poquito en su estreno fue Tomás Martín Echeverri, que este año, además, siendo cabeza de serie, sucumbía ante el portugués Nuno Borges en tres mangas. Menos mal que a última hora de la tarde, en el cuadro femenino, fue la también albiceleste Solana Sierra quien se deshizo de la británica Emma Raducanu en dos set.
3: Carlos, ¿qué tenemos para hoy, lunes 25 de mayo, segunda jornada de esta primera ronda?
0: Segunda jornada de esta primera ronda. Hoy lunes se van a seguir desfilando por la arcilla parisina más estrellas del tenis mundial, como la cuatro veces campeona aquí en Roland Garros, la polaca Iga Świątek, o la kazaja número 2 mundial, Elena Rybakina, que ya contábamos antes, parten como favoritas. En el cuadro masculino entran en liza el australiano Alex de Minaur, un experto a estar en las rondas finales, el estadounidense Bell Shelton, uno de las grandes promesas que ya viene a confirmarse este año aquí en Roland Garros, y el jovencísimo y gran sensación del circuito en estos momentos, atención, el español Rafa Jodar, al cual vamos a escuchar ya.
4: Una nueva experiencia, jugar a cinco sets y bueno, pues intentar dar lo mejor que tenga ese día. Todo el mundo aquí juega muy bien, entonces te puede complicar las cosas desde el primer día. Entonces, pues intentar estar físicamente y mentalmente lo mejor preparado posible, y saber que los partidos a 5 sets pueden dar muchas vueltas y que hay que estar ahí, porque todo puede pasar, ¿no?, en un partido tan largo. Pues tengo la oportunidad de ser cabeza de serie en este Grand Slam y bueno, es verdad que no juegas con ningún cabeza de serie en primera ronda, pero que todos los jugadores aquí juegan muy bien y ya vemos todos los partidos buenos que hay desde primera ronda, y que todo el mundo puede ganar a todo el mundo. Entonces no me pongo ninguna presión extra, solo me da motivación para intentar hacerlo lo mejor posible y hacer un buen papel aquí en Roland Garros.
0: Rafa Jodar, que viene con bastantes y buenas expectativas por lo que ha hecho al principio de este año, que le ha hecho colarse entre los mejores tenistas mundiales en su primer año entre los grandes. Y en cuanto a la participación latinoamericana, habrá que estar muy atentos a lo que pueda hacer el peruano Ignacio Busek. Quedamos con ese nombre todos los oyentes, también Ana María, porque Buse ganó el pasado sábado sorprendentemente el torneo de Hamburgo, llegando desde la fase clasificatoria tras batir en la final al estadounidense nada más y nada menos que Tommy Paul. Hoy va a arrancar su primer Roland Garros frente a un duro rival como es el ruso Andrei Rublev. Estaremos pendientes de lo que haga el peruano junto al tenista. También se estrenan los argentinos Mariano Navone, Camilo Hugo Carabelli y Francisco Cerúndulo, ellos argentinos. El tenista mejor rankeado de los latinoamericanos es este último, Francisco Cerúndulo, mientras que en damas va a ser el turno para la colombiana Camila Osorio, ya una de las mujeres experimentadas de la representación latinoamericana aquí en Roland Garros año tras año, y la mexicana Renata Zarazúa, que dejó muy buenas impresiones el año pasado.
3: Un nuevo tenista entonces para seguir, el peruano Ignacio Buse, ya me lo anoto, Carlos Pizarro, gracias, desde Roland Garros, a seguir disfrutando, y ustedes en casa, si quieren escuchar las crónicas de RFI desde la Porte Otoy, escuchen rfimundo.com.
0: Un saludo.
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Escuchan Dai Dai de la colombiana Shakira y el nigeriano Burna Boy, el dueto que realizó el himno oficial del Mundial de Fútbol 2026. Con ella le damos una ojeada a la página polideportiva. Esta semana otros campeones en competencias europeas. El Aston Villa goleó 3-0 al alemán Friburgo en la final de la Liga Europa y este miércoles será la final de la Liga de la Conferencia de la UEFA entre el Crystal Palace y el Rayo Vallecano. En el Giro de Italia ya se han recorrido 15 etapas. El danés Jonas Vingegaard tiene la maglia rosa con una sólida ventaja de 2 minutos 26 segundos sobre el portugués Afonso Eulalio. El mejor latinoamericano en la general es el colombiano Egan Bernal, es 12º a 7 minutos y 30 segundos del liderato. Este lunes, día de descanso. Este domingo se inauguraron los polémicos Juegos Mejorados. Se trata de una competencia en Las Vegas, Estados Unidos, entre atletas que utilizan sustancias dopantes. Los organizadores defienden que todas las sustancias que se administran a estos deportistas están aprobadas por la Administración de Alimentos y Medicamentos de Estados Unidos. Sin embargo, muchos científicos a nivel mundial alertan que los efectos a largo plazo de consumir estos fármacos en niveles lo suficientemente altos como para intentar batir récords mundiales son completamente desconocidos. Llegamos al final de El Deportivo de RFI. Gracias por escucharnos a través de rfimundo.com. Hoy es lunes 25 de mayo con Charlie Amadú en los controles técnicos. Feliz semana para todos.

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4: Son las 12.
5: Las 12.
0: Y 30 minutos.
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1: Son las 12.
2: Las 12. Y 57 minutos.
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2: Es la una.
3: La una.
4: Y 59 minutos.
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0: Son las 2.
1: Y 35 minutos.
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1: Son las 2.
2: Y 59 minutos.
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0: Son las 3.
1: Y 32 minutos.
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1: Son las 3. Las 3.
2: Y 58 minutos.
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0: Son las 4.
1: 4:26.
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1: Son las 4.
2: Y 59 minutos.
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1: Son las 5
2: y 29 minutos.
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1: Son las 5
2: y 54 minutos.
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4: Es hora de honrar nuestra patria. Este es el himno de la República de Colombia, compuesto en 1887 por Rafael Núñez y música del compositor italiano Orestes Índice.

0: Desde los estudios de Martín Noticias a esta hora, Latinoamérica al día.
1: La transición en Venezuela es impostergable.
0: La Premio Nobel de Paz 2025, María Corina Machado, exigió nuevamente el establecimiento de un cronograma de elecciones verificable para concretar un cambio político en Venezuela.
1: Uno de los pasos más importantes que tenemos que dar cuanto antes es establecer un calendario electoral claro, creíble y verificable.
0: Durante un mensaje audiovisual proyectado en la cena de la Fundación Libertad, celebrada ayer en Argentina.
2: No es tiempo de elecciones. Cuando sea tiempo de elecciones, que la gente vote por el que quiera.
0: Mientras el ministro de Relaciones Interiores, Justicia y Paz del régimen venezolano, Diosdado Cabello, descartó la celebración de comicios presidenciales a corto plazo y aseguró desconocer la fecha de un eventual proceso electoral durante un acto político celebrado en el estado Mérida.
2: Pero usted tiene una buena idea, va a esperar que venga una elección para decirla. No vale, dígalo ahorita.
0: Autoridades federales de México compartieron el video sobre el operativo en Nayarit, que resultó en la captura de Audías Flores Silva, alias El Jardinero, identificado como un jefe regional del cártel Jalisco Nueva Generación, donde algunos reportes lo señalan como el presunto sucesor de Nemesio Ceguera Cervantes, alias El Mencho, tras 19 meses de seguimiento que implicó intercambio de información con agencias estadounidenses.
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0: Están escuchando Latinoamérica al día, una producción de Martí Noticias. Estados Unidos realizó 225 vuelos de deportación en marzo pasado, superando ampliamente los registros del año anterior y consolidando a Guatemala y Honduras como los principales destinos de expulsión de migrantes dentro de una estrategia migratoria marcada por el aumento de los traslados, según el informe de Icefly Monitor, divulgado por la organización de derechos humanos Human Rights First y citado por el portal Centroamérica 360.
5: Y ojalá mirar el de Cajibío, concretamente, pero en general los explosivos que le llegan a los frentes del Cauca vienen de Ecuador.
0: El presidente de Colombia, Gustavo Petro, pidió anoche durante su Consejo de Ministros a los jefes de las Fuerzas Armadas investigar si los explosivos usados en el atentado del sábado en la vía Panamericana, cerca de Cajibío, departamento del Cauca al suroccidente del país, que dejó 21 civiles muertos, si habrían llegado desde Ecuador, y volvió a culpar a la derecha colombiana.
5: Nos quieren sabotear las elecciones para que gane la extrema derecha, por miedo, y usan su frente de narcotraficantes. Hipótesis a confirmar.
0: Hasta aquí Latinoamérica al día. Soy Ricardo Espinosa.
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0: Son las 6.
1: 6:30.
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0: Son las 6.
1: Y 59 minutos.
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